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Salmo 27. El Señor es mi luz y mi salvación. ¿A quién temeré? El Señor es el baluarte de mi vida. ¿Quién podrá amedrentarme? Cuando los malvados avanzan contra mí para devorar mis carnes, cuando mis enemigos y mis adversarios me atacan, son ellos los que tropiezan y caen. Aun cuando un ejército me asedie, no temerá mi corazón. Aun cuando una guerra estalle contra mí, yo me mantendré en confianza. Una sola cosa le pido al Señor, y es lo único que persigo: habitar en la casa del Señor todos los días de mi vida, para contemplar la hermosura del Señor y recrearme en su templo. Porque en el día de la aflicción, Él me resguardará en su morada, al amparo de su tabernáculo me protegerá y me pondrá en alto sobre una roca. Pero una cosa estoy seguro: que he de ver la bondad del Señor en esta tierra de los vivientes. Pon tu esperanza en el Señor, ten valor, cobra ánimo, pon tu esperanza en el Señor.

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Moisés en Éxodo 33, del verso 2 en adelante. Padre, tú me dices que saque este pueblo, que guíe este pueblo, pero no me has mostrado, no me has declarado.

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1: Al que está sentado en el trono y al Cordero sea toda gloria, toda honra, alabanza y el poder por los siglos de los siglos. Gracias, Señor.

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Señor, cuando veo tu grandeza y tu inmenso poder, me doy cuenta que no tengo nada que ofrecerte. Por eso vengo ante ti, Señor, ofreciéndote mi canción, mi vida, oh Dios. Recíbela.

Señor, queremos ser olor fragante. Queremos ser sacrificio acepto, agradable a ti.

te alabamos, Señor. Te alabamos. Te damos gloria.

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Jesús le dijo, yo soy el camino, la verdad y la vida. Nadie viene al Padre, nadie viene.

Salmo 27. El Señor es mi luz y mi salvación. ¿A quién temeré? El Señor es el baluarte de mi vida. ¿Quién podrá amedrentarme? Cuando los malvados avanzan contra mí para devorar mis carnes, cuando mis enemigos y mis adversarios me atacan, son ellos los que tropiezan y caen. Aun cuando un ejército me asedie, no temerá mi corazón. Aun cuando una guerra estalle contra mí, yo me mantendré en confianza. Una sola cosa le pido al Señor, y es lo único que persigo: habitar en la casa del Señor todos los días de mi vida, para contemplar la hermosura del Señor y recrearme en su templo. Porque en el día de la aflicción, Él me resguardará en su morada, al amparo de su tabernáculo me protegerá y me pondrá en alto sobre una roca. Pero una cosa estoy seguro: que he de ver la bondad del Señor en esta tierra de los vivientes. Pon tu esperanza en el Señor, ten valor, cobra ánimo, pon tu esperanza en el Señor.

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Me puse a...

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esperanza. El Dios en el que hemos creído es fiel. Y Él ha prometido que Él no nos iba a dejar solos. Él enviaría el Espíritu Santo, el Consolador, y Él iba a arder en nuestros

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Muy buenos días, saludos, saludos y bienvenidos en esta hermosa mañana. En esta hermosa mañana de lunes, lunes 7 de septiembre. Buenos días, Taylor, Texas. Buenos días para todos los pueblos alrededores. Y pues estamos comenzando la semana de programaciones y también pues de trabajo, pero pues hoy es día, ¿verdad?, de que no se trabaja. Y pues a todos los que hoy les toca descansar, a todos los que hoy no se presentan al trabajo, un fin de semana largo. Y pues bienvenidos en esta mañana con esta palabra que se encuentra en Primera de Timoteo capítulo 6. Primera de Timoteo capítulo 6 dice la palabra de Dios en esta linda mañana, en el versículo 6, 7 y 8, dice la palabra: pero gran ganancia es la piedad acompañada de contentamiento, porque nada hemos traído a este mundo y sin duda nada podremos sacar. Así que teniendo sustento y abrigo, estemos contentos con esto. Gloria a Dios, gloria al Señor. Pues vamos a seguir gozándonos. Bienvenidos. Dios bendiga sus vidas.

Gloria a Dios. Continuamos en esta mañana, ya son las 7:11. Buenos días a todo México y todo Centroamérica y pues también todo Estados Unidos. Dios bendiga sus vidas y pues vamos a gozarnos hoy en este día. Y pues en este día como que no queríamos levantarnos también, pero los compromisos hay que cumplirlos. Bendito sea Dios. Y pues le saludamos allí para nuestro hermano Ambriz, que ya se levantó, nuestro hermano Ambriz. Dios le bendiga. Y pues un saludo, aquí estuviera hermano, véngase para acá. Acompáñenos en el programa. Y pues que hay que dejar un ratito ese café. Y pues también aquí se puede estar tomando café. Y pues le saludamos, Pastor Ambriz, Dios bendiga su vida. Y pues gracias por acompañarnos también en la programación. Que Dios le bendiga siempre a usted y a toda su familia. Y pues vamos a seguir gozándonos. Ya son las 7:12. Hoy día lunes, un día festivo, un día que no se trabaja en la mayoría de las fábricas, la mayoría de los trabajos. Hoy pues no van. Y pues hoy es día de que el asador eche el humo, ese humo muy oloroso a carne asada. Y pues a todos los que hoy van a desempolvar ese asador, que se la pasen bonito hoy en este día especial. Y pues que Dios les guarde siempre.

La invitación siempre es venir a Cristo Jesús. Una mirada de fe, como dice el canto, puede salvar al pecador. Y pues les saludamos y continuamos en esta mañana a todos los que se están conectando ahí en el programa. Dios le bendiga. Saludos ahí para nuestra hermana Ana Yancy Pérez. Saludos ahí para la familia Pérez. Dios le bendiga. Y pues vamos a seguir gozándonos con alabanzas. Y 7:17. Hoy día lunes. Lunes 7 de septiembre. Aunque

gloria a Dios. Bendiciones, bendiciones. Y pues aquí quedó esta hermosa alabanza. No es como yo. Él es santo y es perfecto. Y pues nosotros totalmente necesitamos de Él. Y pues continuamos. Ya son las 7:22. Y pues un saludo ahí para nuestra hermana Reina García. Dios le bendiga y para toda su familia. Y pues saludos a todos los que van conduciendo, a todas las mamás que hoy no están llevando a los niños a las escuelas porque pues hoy no hay clases. Muy contentos los niños cuando no hay clases también. Y pues que Dios cuide siempre a los niños, que Dios les guarde.

gloria a Dios. Y eso es, eso que sea nuestra petición. Pedirle a Dios que nos use, que te use. Y pues Dios tiene trabajo para todos. Recuerde que Él dice que aún los obreros son pocos. Y hay mucho trabajo. Hay mucho, mucho trabajo para la iglesia, para los hermanos, para todos. No nomás el pastor. No nomás el pastor tiene que hacer todo, sino que Dios quiere usarnos a todos y a todos y a todos. Y pues aquí quedó algo bonito con Adrián Romero, con manos vacías. Y que Dios use esas manos, pues, más que todo tu vida. Y pues le saludo ahí para nuestro hermano Pepe. Dios te bendiga, Pepe. Y saludos a ti también. Y que tengan una excelente semana. Y que Dios guarde siempre sus vidas. También un saludo para nuestra hermana María Petra Cortés, que en esta hora nos escucha. Y que Dios bendiga siempre a toda su familia. Dios le guarde siempre. Y pues sigue adelante. También Dios ha sido bueno. Dios es fiel. Y Dios conteste pronto la petición que tiene delante de Él. Y pues también un saludo para su hermana Patricia Rivera, que nos escucha desde el Estado de México, desde Tultitlán. Le saludamos a toda la gente de allá. Y que Dios bendiga sus vidas. Y también pues un saludo para, ahí está nuestra hermana, ¿verdad? Saludos desde el Tultitlán. Y Dios le guarde siempre. Y pues también saludos pues para toda la gente de Guerrero, la gente de, también la gente de Michoacán. Que Dios les bendiga. Y pues hoy es lunes. Lunes, aquí es día festivo. Están las calles solas ahorita porque no hay tráfico, porque pues la mayoría no trabajan. Y pero nosotros venimos un rato a hacer programa, por lo menos un rato de programa, y ahorita nos vamos también. Y pues saludos ahí para nuestro hermano Alberto Acosta. Dios le bendiga, nuestro hermano Alberto. Y que Dios bendiga siempre a toda su familia. Y que Dios guarde siempre su vida donde quiera que vaya. Y pues tengamos mucho, mucho, mucho cuidado con, hay que manejar con precaución. Hay que revisar las luces de los autos para no provocar paradas policíacas, ¿verdad? Y pues Dios le bendiga a todos los que no puedo ver aquí en el programa, pero están ahí conectados. Saludos a cada, gloria a Dios, página, a cada página que donde podemos compartir los videos. Y que Dios le bendiga pues a todo. Y vamos a poner este canto que nos llena de esperanza, porque hay que saber esperar en Dios. A veces no sabemos esperar. A veces nosotros nos queremos, ¿verdad? Nos desesperamos y de repente como que pues uno le reclama a Dios. Pero vamos a escuchar esta alabanza. Tal vez estás necesitando de esta alabanza para que Dios te dé la paciencia, para que sepas esperar en Él. No es fácil, una vez más lo repito, esperar en Dios. A veces uno se desespera y comete muchos errores cuando uno no espera en Dios. Pero también hay que saber identificar cuando ya Dios ha contestado. Porque sí, a veces nosotros no nos damos cuenta. Por eso tenemos que tener bien afinado nuestro oído,
para escuchar y también afinado el discernimiento para poder discernir lo que ha llegado a tu vida. Y eso es muy importante. Encomienda a Dios siempre cada paso, sea algo pequeño o sea algo grande, se necesita siempre, siempre de Dios. Y pues les saludo ahí para Alejandro Morales también, que ya se despertó. Les saludamos, Dios le bendiga ahí para su familia y Dios le guarde siempre. Y pues vamos a dejar este canto que a mí me ha llenado siempre de esperanza, porque los tiempos de Dios son perfectos. Todo tiene su tiempo, dice la palabra.

Gloria a Dios. Y pues aquí quedó esta hermosa alabanza. Hay que esperar en Dios. Tal vez estás desesperado, desesperada, cual sea el motivo, porque a veces pues está uno con un dolor que no se calma, o con una enfermedad que ya tiene muchos años, o tal vez estás esperando tener una casa, estás esperando tener, ¿verdad? Hay muchas cosas que uno está esperando en Dios, pero primero hay que acercarnos a Dios y Dios se encarga de hacer todo lo demás. La palabra nos dice que busquemos primeramente su reino y después todo viene en orden como Dios lo trae para ti. Y pues le saludo en esta mañana para Clemente Orduño. Dios te bendiga, hermano Clemente, donde quiera que te encuentres en este momento. Dios bendiga tu vida y también pues muchas gracias por las bendiciones que nos mandan. Y que Dios bendiga siempre tu familia. Saludos pues ahí para la familia Orduño. Y pues ya son las 7:39. Y vamos a compartir unos versículos de la palabra de Dios. Y pues el título que tengo aquí es La conversión carnal a lo espiritual. Y eso, la vida espiritual, pues sabemos que pues solamente Dios nos puede dar la vida espiritual buena, ¿verdad? Porque pues también está esa vida espiritual maligna, donde opera. Okay. Sí, es que yo pensé que decía Clemente, ¿eh? Pero es Clemen. Okay, hermana, Dios le bendiga. Y pues discúlpeme, porque yo pensé que era Clemente Orduño, pero es Clemen. Saludos, pues Dios le bendiga siempre. Y gracias por estar acompañándonos en el programa hoy día lunes, cuando ya son las 7:41. Hoy día 7 de septiembre. Les saludamos también a los que están en la cárcel. Dios les bendiga y que Dios siempre les guarde. Y pues la conversión, ¿verdad? Es cuando pues uno deja la vida natural. Porque pues nosotros nacemos en este mundo donde todo es normal, ¿verdad? Es normal. Mucha gente que anda pues tomando, que se diviertan bailando. Eso es normal para el mundo. Que el niño ande fumando ya. Y hay muchas cosas en las cuales pues cuando venimos en la vida del evangelio, en el evangelio, pues vemos que todo lo que está mal después, y está mal porque pues nos lleva a pagar muchas consecuencias, ¿verdad? Cuando uno no se da cuenta de lo que realmente se está trayendo en su vida. Y dice la palabra en la primera carta a los Corintios, capítulo 6, verso 11: y esto erais algunos. Dice, estos eran algunos, dice, ¿verdad? Al no decir que también que todos. Dice en 1 Corintios 6, 11: y esto erais algunos, mas ya habéis sido lavados, ya habéis sido santificados, ya habéis sido justificados en el nombre del Señor Jesús y por el Espíritu de nuestro Dios. Entonces, solamente en Cristo, solamente en Él, y solamente Él. Él es el que nos lava, nos limpia. Si nosotros tuviéramos, ¿verdad?, un aparato que nos pudiera enseñar cómo es nuestra vida sin Dios, ¿verdad?, una radiografía ahí, pues totalmente sería algo tan feo, donde se pueda ver toda nuestra inmundicia,
Porque pues uno puede aparentar una vida buena poniéndose buenos trajes, buena ropa, y eso pues es bonito, pero lo que realmente Dios mira en nuestras vidas, ¿verdad? Todas esas manchas, todos esos errores que nos han llevado pues a pagar algo muy, un precio muy caro. Pero dice, estos eran algunos, pero Dios lo que hace, dice que Él nos santifica. Y pues la palabra santificar, pues significa lo mismo que está diciendo ahí, que nos hace, que nos limpia, nos aparta para Él. ¿Verdad? Es como cuando

y le arreglamos sus vidrios y este carro es para mí, ¿no? Y eso es lo que Dios hace con nuestras vidas. Decir que Él es el que nos santifica, o sea, nos limpia, ¿verdad? Nos limpia de toda la suciedad que nosotros con nuestros ojos carnales no podemos ver. Y si al caso podemos ver un poquito, y podemos ver que ese poquito no es tan malo. Pero sí es muy malo. Es muy malo. Entonces dice, y ya habéis sido justificados. También, ¿verdad? Eso nos enseña. Entonces Él nos lava, nos santifica y nos justifica. Y esa palabra se encuentra en el capítulo 5, verso 1 de Romanos, ¿verdad? Que justificados pues por la fe, por medio de nuestro Señor Jesucristo, tenemos paz para con Dios. Entonces Él es el que hace el trabajo en nuestras vidas. Nos encontró sucios, impuros, ¿verdad? Impuros, totalmente. Pero mediante el Espíritu Santo, ¿verdad? La vida del creyente da testimonio, ¿verdad? Y dice la palabra, donde tiene lugar los cambios afectados en el nombre de Jesús y por el Espíritu de Dios. Dios es el que hace esa obra. No solamente que te compres un rosario, que te compres una cadena donde venga Cristo ahí en una cruz. No, eso no limpia, eso no santifica, eso no purifica. Porque el trabajo que empieza a hacer Dios en nuestras vidas es en nuestro corazón. Y nuestro corazón, hasta un doctor si puede abrir el pecho y solamente va a encontrar, ¿verdad? Un miembro allí. Y él no va a ver nada tampoco. El único quien sabe ver que hay en nuestro corazón es Dios. Y dice la palabra del Señor en Tito capítulo 3 verso 5. Nos salvó no por obras de justicia que nosotros hubiéramos hecho, ¿verdad? Dice, no, pues voy a salvar a este porque un día este ayudó a aquel, o este porque le ayudaba a su mamá, o este no lo voy a salvar porque golpeaba a su mujer, o esta mujer no la voy a salvar porque le gritaba a su esposo, ¿verdad? O porque no le gritaba. O porque, o sea, hay tantas cosas que nosotros podemos pensar por eso, pero dice la palabra que nos salvó no por obras de justicia que nosotros hubiéramos hecho, sino por su misericordia, por el lavamiento de la regeneración y por la renovación del Espíritu Santo. Entonces, ningún mérito nosotros tenemos para que nosotros podamos decir, no, es que Dios me salvó porque yo tenía una voz para traer la radio, o Dios te salvó porque tenías bonita voz para cantar. No había nada de nosotros, nada bueno, sino que de lo más vil, de lo menospreciado, escogió Dios. O sea, lo peorcito o lo peorzote. Pero en las manos de Dios todo es transformado. Todo es transformado en las manos de Dios. Pecados clasificados. Pablo presenta una lista de 10 pecados que se encuentran aquí en 1 Corintios 6, 9. Y dice la palabra, ¿no sabéis que los injustos no heredarán el reino de Dios? Y pues, por eso dice la palabra que Jesucristo nos justifica. Él es el que nos hace justos. Nosotros somos muy injustos. Y Él es el único quien puede justificarnos. Porque el justo murió por los injustos, ¿verdad? Y no sabéis que los injustos no heredarán el reino de Dios. No erréis, ni los fornicarios, ni los idólatras, ni los adúlteros, ni los afeminados, ni los que se

0: Escuchan con varones, o sea, es terrible todo. Ni los ladrones, ni los ávaros, ni los borrachos, ni los maldicientes, ¿verdad? Podemos decir, siempre le tiran a los borrachos, pero allí está. Y los que dicen, pues, los que no pueden hablar se están maldiciendo. Hay personas que no pueden decir, no pueden hablar si no pueden, si no ponen una maldición en sus palabras. Ni los estafadores heredarán el reino de Dios.
1: Te honramos desde nuestro corazón.
0: ¿Qué obra querido decir Pablo aquí? Reino de Dios, los creyentes después de la muerte física viene un juicio. Después de la muerte física, sabemos que dice en Hebreos 9:27 que después de va a haber un juicio. En Hebreos 9:27 nos enseña que después de la muerte un juicio. Y eso es lo que tenemos nosotros pendiente. Por eso es tan importante que en Cristo empieza una vida diferente. Empieza una vida diferente. Y es que yo quiero decirte algo, ¿verdad? Que muchas veces la persona no quiere acercarse a Dios porque miras a alguien que tal vez es injusto y va a la iglesia, o que tal vez es ladrón y va a la iglesia. Y tal vez hace una de las cosas que acabo de mencionar. Y por causa de eso dice, no, ya para qué voy. Pues te recomiendo que te acerques a Dios y a la iglesia, para que tú no seas uno como de ellos. Que tú seas un ejemplo. Porque a veces, ¿verdad? Pues nosotros podemos, no, para ser como ese. Pues ve para que tú no seas como ese. O como ella, o como él. ¿No? Pero allí estás diciendo, si voy, pues de seguro voy a ser igual. Pero se trata de que uno no sea igual que otro. Se trata de que nosotros nos acerquemos a Cristo con un corazón sincero, con un corazón humilde delante de Él, y que Él es el que cambie nuestra vida. Porque después de la muerte física hay un juicio, y dice la palabra que vamos a dar cuentas de todas nuestras obras buenas y nuestras obras malas. Porque sí, muchas veces nosotros, ¿verdad?, podemos decir, pero he hecho esto bueno. Sí, pero lo malo, todo lo malo, dice que todo pecado tiene un precio que pagarse. Por eso dice la palabra que Jesucristo vino a pagar el precio por nuestras maldades, por nuestro pecado. Es triste, ¿verdad?, cuando la persona se muere sin Cristo. Por eso es importante para toda persona que todos nos acerquemos a Cristo. El pecado, ¿verdad? Como dice, el pecado va contra la parte sexual, con la persona. Fornicarios, adúlteros, afeminados, ni los que se echan con varones, a toda esa área, pues totalmente tiene que quedar atrás, ¿verdad? Y ese es el pecado en la parte sexual. Pero también hay el pecado que es contra la propiedad privada, ¿verdad? Y ahí vienen, ¿verdad?, los ladrones que pues dice, ese terreno, esa casa la quiero para mí, a ver cómo le hago, pero voy a ver qué puedo hacer, pero va a ser mía. Y eso es lo que pasó en el Antiguo Testamento, que Jezabel a su esposo le había gustado un terreno, y al esposo no se lo querían vender, pero dice la palabra que Jezabel hizo una tranza para poder quitárselo, y eso es muy peligroso, que dice la palabra, ladrones, los ávaros, ¿ya? Ni los estafadores, ninguno de ellos. Por eso es bien importante saber que la palabra nos da luz para que podamos ver qué cosa es lo que no le agrada a Dios. Y pues también el pecado de la idolatría va contra Dios, los idólatras. Y sabemos que no nomás se puede idolatrar a una estatua, a un santo, sino que hay tantas cosas. La idolatría es algo que pones por encima de Dios. A veces uno hasta llega a idolatrar el trabajo. Hey, es hora de ir a la iglesia. No, es que mi trabajo es primero. Mi trabajo y mi trabajo y mi trabajo. Y sabemos que el trabajo no se acaba, pero uno sí se acaba. Se le acaban las fuerzas. Después ya ni te necesitan en tu trabajo, ya ni te quieren ahí. Y qué triste que uno hizo un lado a Dios por ese trabajo, ¿verdad? Todo tiene su momento, todo tiene su lugar, pero lo que sí uno tiene que hacer es nunca hacer un lado a Dios por todo eso, por la idolatría. El pecado de la borrachera va contra la integridad personal, ¿verdad? Los borrachos. Porque el borracho dice, todo está bien, nomás es una. Una no es ninguna. Y el borracho pues va perdiendo su integridad. Empieza con poquito, después se empieza a divertir gente. Y es tan terrible esa vida, la conocemos perfectamente también nosotros. Dice, pues, es que bebiendo hasta me salen palabras. Es que bebiendo hasta puedo bailar. Es que bebiendo hasta inglés hablo, dice. ¿Verdad? Pierde todo. Y se puede ver como un chiste, pero es algo triste. Gloria a Dios. El verdadero creyente es probable que tenga estas tres transformaciones: lavados, santificados y justificados. Esa es la obra que Dios hace en nuestras vidas. Nos lava de toda suciedad. Nos lava de todo lo de donde nosotros nos hemos ensuciado. Dios es el que hace esa obra en nuestras vidas. Por eso es necesario que nosotros nos acerquemos ante Él. Y dice la palabra que un día Jesucristo le quiso lavar los pies a Pedro. Y Pedro como que no quería. Dice, no, ¿cómo crees, Señor? ¿Tú me vas a lavar? Si es que nadie más puede hacerlo más que solamente Jesucristo. Y dice, Jesucristo le dijo a Pedro, si no quieres que te lave, no vas a tener parte en mi reino. Y dice el apóstol Pedro, no, pues si es así, hasta báñame todo. Dice, no, dice, mi palabra ya ha limpiado tu vida. Ahora déjame limpiar solo tus pies. Y eso es lo hermoso, que Dios va limpiando, nos va lavando. Va limpiando nuestras vidas. Cuando dice, el que robe, ya no robe más. Y Él va diciendo qué es lo que no tenemos que hacer para que nosotros dejemos de hacerlo. Y nos va enseñando qué tenemos que hacer para que también vayamos haciéndolo. Y dice en el capítulo 20 de Éxodos, a su pueblo que quería, que iba a lavar, dice, no tendrás dioses ajenos delante de mí. Límpiate de todo eso. Saca todo eso. No lo necesitas en tu vida. No lo necesitas más en tu corazón. Y nos da una lista de las cosas que tenemos que dejar. Las cosas que tenemos que hacer a un lado. Y cuando nosotros obedecemos a cada uno de los mandatos que Él nos dice, nos va lavando, nos va purificando, santificando y justificando. Dios bendiga tu vida. Me despido, ya son las 8 de la mañana. Y gracias por todos los que me acompañaron el día de hoy. Tengan un bonito día. Pues si tienen, si van a salir a pasear, o pues van a estar en casa solamente disfrutando el descanso, Dios les guarde y Dios les bendiga y Dios les acompañe hasta el día de mañana, si Dios lo permite. 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

dile gracias. Exprésale tu gratitud. Exprésale tu gratitud. El Salmo 103 dice: bendice, alma mía, al Señor, bendiga todo mi ser su santo nombre. Bendice, alma mía, al Señor, y no olvides ninguno de sus beneficios. Dícele al Señor: no me olvidaré, Señor. No me olvidaré. No me olvidaré de tus beneficios. No me olvidaré que me perdonaste. No me olvidaré que me sanaste. No me olvidaré que me rescataste. Vamos, en tus propias palabras, dile gracias, Señor. Gracias por la salvación. Gracias por el perdón. Gracias, Señor, por las nuevas oportunidades. Gracias. Oh, eres tan bueno, Señor.

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Si vivimos, para Él vivimos. Si morimos, para Él morimos. 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

bonita selección con Hillsong en español conmigo está. Sabe que Dios nunca nos abandona. Somos nosotros los que nos alejamos del Señor. El pecado te aleja del Señor. El pecado nos hace un lado y pues no hay esa comunicación es rota el momento que nosotros a veces nos descarriamos, nos alejamos de las cosas del Señor y qué triste, ¿no? Pero esta mañana Dios siempre está en su lugar esperando que usted regrese una vez más y que Él sea nuestra paz. Oye, ¿cómo necesitamos paz en estos días? Necesitamos tanta paz. Hay mucha inseguridad, mucha persecución, mucha enfermedad, muchos problemas de todo índole, pero necesitamos la paz del Señor. Y Rosy García viene a interpretarnos este bonito canto, Mi Paz, Mi Rey de Paz. Jesús dijo en cierta ocasión, mi paz os dejo, no la doy como el mundo. El mundo la da, sino que no se turbe tu corazón. Así que esta mañana, deje que el Rey de Paz venga a morar en sus pensamientos, en su corazón.

bonita selección con esta mala Rosy García, Emily de León, mi rey de paz. Quiero avisar que ya unos 5 minutos más vamos a estar entrando en la oración. Todas las peticiones al aire en 5 minutos más. Y también quiero invitarle para que estemos orando por mi hermano Matías Ruiz, locutor de Radio Vida, que sufrió este derrame cerebral. Y estemos orando por él, hermanos. Estamos orando que Dios lo dé su completa salud. Así que unos 5 minutos más vamos a abrir las líneas telefónicas. Vamos a orar por los unos por los otros. El número para marcar en 5 minutos más, pero su llamada en 5 minutos más, área 956-968-7777.

0: ha prometido estar con nosotros hasta el fin del mundo, pero también nosotros hacemos nuestra parte. La Biblia nos enseña, se compadece Jehová de todos los holocaustos y las víctimas, en 1 libro de Samuel capítulo 15, cómo es el obedecer la palabra de Dios o de Jehová. Ciertamente el obedecer es mejor que los sacrificios y prestar atención que la grosura de los carneros. O sea, nosotros cuando damos y ponemos a Dios y ponemos atención y obedecemos sus mandamientos, sus estatutos, tenemos la bendición de parte del Señor. Vamos a abrir la línea telefónica, este hermano Isidro, todas las llamadas al aire. A marcar el área 956, el teléfono 968-7777. También hablando del Antiguo Testamento, en Deuteronomios capítulo 11, cuando dice: aquí yo pongo delante de vosotros la bendición y la maldición. Fíjese, Dios nos deja escoger. Dios es tan bueno que nos deja escoger. A Dios no se le sirve forzadamente. No, Dios es tan bueno que te deja a ti elegir si lo obedeces o no. Y Él ha puesto estos mandamientos. Tú escoges. ¿Quiere la bendición o quiere la maldición? La bendición si oyeres los mandamientos de Jehová vuestro Dios que os prescribo hoy, Deuteronomio capítulo 11 versículo 26, y la maldición si no oyeres los mandamientos de Jehová vuestro Dios y os apartéis del camino que os he ordenado hoy para ir en pos de dioses ajenos que no conocéis o conocido. Así que esta mañana Dios no deja escoger. Vamos a abrir las líneas telefónicas, el número para marcar ya, área 956, el teléfono 968-7777.
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0: Hermanos de México, ¿hay alguna necesidad, un testimonio? Pues queremos saber de usted. Cuando usted marca ya al 001-956, al teléfono 968-7777. Vamos a unirnos en la oración. Vamos con la primera llamada, buenos días. Le escucho, buenos días.
2: Buenos días.
0: Hermana Blanca, le escucho, sí.
2: Amén, hermano. Bueno, primeramente para darle gracias a Dios por un día que me prestó más de vida, hermano. Y también darle gracias a Dios, hermano, porque ayer mi esposo y yo cumplimos 54 años de casados, hermano.
0: Oh, gloria a Dios.
2: Y Dios nos ha dejado juntos, hermano, gracias a Dios. La salud, la enfermedad, la pobreza, la riqueza, hermano, pero aquí estamos, hermano.
0: Así
2: gracias
0: es.
2: A Dios, hermano.
0: Raúl, ¿es verdad? ¿Su esposo Raúl?
2: Sí, hermano.
0: Ok.
2: Y pues te sigo pidiendo la oración por él, hermano, que Dios toque su corazón, que Dios lo alcance, hermano, que se recupere de la memoria, hermano, para que él pueda seguir adelante, las cosas bien, hermano, y que pueda entender las cosas.
0: Sí, pues yo sé que ya a veces se le da y también, y luego, ahí entra en una etapa diferente, pero vamos a orar por mi hermano, ¿eh?
2: Sí, hermano. Okay. Sí, hermano, y por mi hermana Rosario, hermano, porque ya salió de la eso donde estaban haciendo terapias, hermano, pero parece que le dijeron que el cáncer ya se le desparramó más para su cuerpo.
0: Wow, okay.
2: La espina dorsal, y parece que para los riñones también, hermano. Que Dios haga un milagro grande en ella.
0: ¿Está en México, verdad? ¿O dónde está, perdón?
2: Ella aquí está.
0: Aquí está.
2: Su hijo vive allá en Pasadena, allá okay. En el lado de Houston, hermano.
0: Bueno, vamos a orar por Rosario.
2: Quiere venir por ella para llevársela, para internarla en el hospital de Houston allá, hermano.
0: Pues donde pueda él estar al pendiente de ella también.
2: Sí, hermano.
0: Exacto.
2: Sí.
0: Okay.
2: Y pues por mi sobrina María de Lourdes también, hermano, que cada tres veces por semana le hacen diálisis.
0: Okay.
2: Yo sobre también en su cuerpo, hermano, de mi sobrina. Y pues por todos mis nietecitos en la Escuela Protección Divina, por mi hijo Rolando, que aquí anda, hermano, ahora no trabajó por el día festivo, pero hoy se regresa para su trabajo también.
0: Uh-huh.
2: Que Dios lo cuide y lo proteja. Se va como a las 12 de la noche para llegar directo al trabajo, hermano.
0: Oh, wow. Okay.
2: Sí, que Dios lo acompañe. Yo tengo un amigo de él con él para ayudarle a manejar.
0: ¿En Austin o en Austin, sí.
2: Está en Austin. Y mi otro hijo se llama Raúl, allá está en Nueva York, hermano.
0: Allá para arriba, pero sí.
2: También, okay. Hermano, okay. Protección divina. Y por mi nuera, la esposa de Raúl, hermano, que le operaron su rodilla, hermano, la rodilla izquierda.
0: ¿Ella cómo se llama, la nuera?
2: Se llama Maribel.
0: Maribel, ok.
2: Sí. Que Dios obre también en su sanidad completa de su cuerpo, hermano.
0: Vamos a orar por ella.
2: Y pues también mi esposo está batallando con la rodilla derecha, hermana.
0: Ay, señor.
2: Ya los huesos están pegando uno con otro.
0: Sí, sí, el desgaste.
2: Pero que Dios obre, hermano.
0: Vamos a orar por ustedes.
2: Okay. Hermano, que Dios le dé su sanidad completa también por usted, porque usted también anda donde quiera.
0: Todos los días también la voz, a ver, le digo, Señor, ayúdame con mi voz, porque
2: amén.
0: La enseñanza es columnical y luego la prédica en la noche y luego la radio, pues
2: sí,
0: es un desgaste. gracias también. Pero que Dios nos dé fuerza también en la Blanquita,
2: amén,
0: ¿okay?
2: Hermano. Y pues por todos los pastores, hermano, y por este país, por todo el mundo, paz, hermano. Los migrantes, todos los pastores, todos los que estén necesitados, los que no tengan que comer, los que están pasando hambre, hermano.
0: ¿Cómo hay necesidad, hermana? Sí.
2: Amén, hermano. ¿Okay? Sí.
0: André, pues le agradezco por llamarme.
2: André, sí, gracias.
0: Amigo. Bendiciones.
2: Que lo bendiga siempre.
0: Que, vamos con esta llamada es de México. Esta llamada es de México. Buenos días.
3: Dios le bendiga, mi hermano.
0: Sí, hermana Alicia.
3: Hermana Alicia Garza, de aquí de Matamoros.
0: Adelante, le escucho, hermana, pues, sí.
3: Mi petición es la misma por usted, toda su familia, su esposa, sus hijas, su yerno, su nieto, su hermano, ¿verdad?
0: Todos.
3: Que Dios los cuide, todos los que trabajan en Radio Vida, el hermano Luévano, la hermana Isidro y el hermano Padilla, ¿verdad? Pues, todos, el hermano Ruiz.
0: Matías, hermano, sí, el hermano Matías está en una situación, Dios, vamos a orar por el hermano Matías Ruiz.
3: Es verdad. Okay. Uh-huh. Y que Dios lo recupere, y por el niño Fredín Tercero, el hermano Lázaro Río Bravo, y mi lista es muy larga.
0: Sí, usted, hermana, ¿verdad? Estoy orando por ustedes, por la iglesia también, su esposo, ¿eh?
3: Y la iglesia, hermano, ante mi esposo, que ya viene de regreso de allá de Tula, de Jaumabe, Tamaulipas.
0: Ok.
3: Que ya viene de regreso, muy contento y muy feliz.
0: Fue a predicar, me dijo la última vez, ajá.
3: Sí, fue a predicar, el viejito de 81 años allá.
0: No, ¿qué viejito ni quién, hermana? Somos todavía, somos jóvenes, somos eternos, oiga, ¿eh? Así que, ¿qué son 1,000 años para la eternidad? No es nada, hermana, ¿eh? Así que...
3: Él dice, Moisés anduvo bien grande de edad predicando, porque yo no, dice, bueno.
0: Exacto, y dice, y lleno de vida, cuando la Biblia dice llenos de vida, está hablando de que, oye, pues estaban en su completa salud y todo, y ¿por qué no? Dios se manifieste. Y pues qué bueno que mi hermano, no recuerdo su primer nombre de su esposo.
3: Eleuterio.
0: Eleuterio. Ándele, que Dios lo siga guardando, y no, la obra también.
3: Dicen el hermano Tito, y el hermano Tito, así lo conocen aquí.
0: El hermano Tito. Ándele, pues ya es más fácil para mí. Ok.
3: Y por un hijo mío, ¿verdad? Por Enoch, que porque hace como 2 meses le chocaron su troca y la metió un taller, y este muchacho pagó por adelantado.
0: Ahí está el error, sí.
3: Yo le dije, es que no debiste haber pagado, viste, ¿verdad? Un anticipo.
0: Pues es que somos buena gente, hermana, y nos valemos y creemos, y lo demás son los que nos hacen el mal. Pues sí. Pero vamos a orar por su hijo, ¿no?
3: Yo le dije, no discuta, no dejan nada. Si no te la componen, dile, okay, me llevo mi troca, y deja todo en las manos de Dios, y que Dios bendiga a esa persona del taller, le dije. No pelees, papito lindo.
0: No.
3: Dios pelea por nosotros.
0: Qué bueno.
3: Sí. Y Dios le bendiga a mi hermano.
0: Gracias, mi hermana Alicia.
3: Que me lo cubra.
0: Gracias.
3: Dios los bendiga y los bendiga, mi Dios, en el poderoso nombre de Cristo Jesús.
0: Amén. Gracias. Amén.
3: Dios le bendiga.
0: Ok, voy con otra llamada de México. Esta es otra llamada de México. Buenos días.
4: Buenos días, hermano.
0: Amén. ¿Su nombre?
4: José de Jesús.
0: Hermano José de Jesús. ¿Dónde mira usted, hermano de Jesús?
4: De Río Bravo, Tamaulipas.
0: De Río Bravo, adelante, Río Bravo. Le escucho, mi hermanito, adelante.
4: Yo quería pedirle una oración por mi mamá.
0: ¿Qué?
4: Ella se encuentra mala de un dedo. Hace una semana nos dijeron que le iban a mochar su pie, pero no quisimos nada, le pidimos bastante a Dios y pues ahorita ya fuimos a checar a la otra parte, ¿va? Y lo que el enemigo decía y dijo y aseguró no era.
0: Okay.
4: Entonces ahorita tenemos mucha fe en Dios para que eso no pase y llegue, no pase ahí de su dedo.
0: Amén, hermano. Vamos a orar por su mami. Claro que sí.
4: Ajá.
0: ¿Ella cómo se llama, hermano de Jesús? ¿Cómo se llama ella?
4: Se llama Matilde Hernández García.
0: Matilde Hernández García. Claro, vamos a orar por ella, ¿ok?
4: Que Dios me lo bendiga, hermano.
0: Ande, gracias, mi hermano. Bendiciones a Henry Bravo. Dios me lo guarde.
4: Ande.
0: Ok, siga marcando el área 956, el teléfono 968-7777 de México. Marque el 001 956-968-7777. Vamos a orar los unos por los otros. Vamos con la siguiente llamada. Gracias por esperarme. Buenos días.
5: Buenos días.
0: Sí, su nombre, mi hermano. ¿Dónde me habla usted?
5: Hey, Pastor, this is Brother Ruben.
0: Pastor, Brother Ruben, yes, from San Benito, Harlingen.
5: San Benito.
0: Adelante, Brother Ruben, le escucho.
5: Remember a while back, I got testimony.
0: Yes.
5: A while back, I talked to you about my younger brother who had issues with his marriage.
0: Up in San Antonio, right?
5: Yeah, he's in San Antonio.
0: Okay.
5: So he had issues with that. He had issues with finding a place to live. He had issues with his boss, issues with coworker.
0: Everybody.
5: Enemy attacking him, and I kept telling them, stop listening to him. And basically just threw him, chapter, read this verse, this is what's going on, this is what you're going through.
0: Yes.
5: So finally...
2: Mm-hmm.
5: So finally, he
0: snapped out of it, huh?
5: Oh yeah. Well, the thing is, it finally snapped. Like I said, it sort of hit bottom when his boss really
0: got after
5: him, insulted him, and tell him he's no good. He did that, and
0: wow.
5: I told my brother, you know what? We're all, the three of us, going to get together. We're all going to pray for your boss tonight.
0: Yes.
5: What's going on?
0: Yes.
5: So that was like Thursday. And on Saturday, he texts us that the co-worker that was getting problems fired.
0: Okay.
5: The manager offered him a better opportunities.
0: Wow, praise God.
5: And his old landlord looked past and offered him a place to stay.
0: Oh, wow, praise God. The Lord miraculously honor your prayers people's prayer, and he saw God in action, huh?
5: Yes, he told him. It's like we kept telling him, don't worry about it, just don't worry about it. Mm-hmm. And but he's the youngest, he's
0: yes. Well,
5: like I said, it's amazing.
0: Yeah. Sometimes
5: I'm used to it, but I'm still amazed.
0: Yeah, sometimes the Lord permits this to happen so we can snap out of it and acknowledge and really cleanse onto His word, His promises, and the Lord is He's a good God, and in return, all the Lord wants us to do is serve Him, you know, and I just hope that your brother will acknowledge that and be grateful, okay?
5: Yeah, like I said, we're hoping he just moved down here with us.
0: Yeah, eventually.
5: I'm just gonna call it. Give
0: an opportunity to. In due time, brother. In due time. And the thing also that maybe he's reluctant or hesitant because of the fact maybe of sometimes the opportunities are up there rather than down here. So we just gotta trust in the Lord. Say, okay, Lord, in your timing. In the meantime, like you said, hey. You know, we're here down. You give him that invitation. You tell him, hey, if whenever you need us, we're down here, and you're welcome. But we'll keep praying for your brother.
5: Also, I keep talking about my brother. I like to pray for my sister.
0: Okay.
5: She lives alone. She inherited the house when my parents passed, but she's an amazing young woman. And she lives alone with her cats and her dogs, but she's happy. But I just want
0: I know that sometimes our pets.
5: Just want, like I said, to keep protection when she goes to work and comes back. But
0: yeah, we'll pray for.
5: I just feel bad. I never brought her up, but.
0: Well, we'll lift you in prayer as well. Your whole family, Brother Ruben, okay? Somebody's got to stand in the gap, and I'm glad that you're doing it for your family, okay?
5: Oh, of course.
0: All right, Brother Ruben, pues adelante, okay?
5: Yes, sir.
0: And be careful while you're driving. I know you're out and delivering stuff like that, so be careful, okay?
5: Yeah, I pulled over to talk, so.
0: Andre.
5: And prayers for our brother who's in the hospital.
0: Oh, Brother Matias, yes. We need your prayer. Okay. Andre Ruben. Lord bless you,
5: thank you, sir.
0: Take care.
5: God bless you. Bye.
0: Vamos a orar por todas estas necesidades. Orar por nuestros seres queridos, nuestros hermanos, nuestras hermanas. Voy con esta llamada de México. Esta llamada es de México. Buenos días.
6: Buenos días, ¿es conmigo?
0: Sí, su nombre, ¿qué parte de México?
6: De Vallehermoso, hermana Cándida Rojas.
0: Hermana Rojas, gracias por esperarme. Le escucho, hermana Cándida.
6: Sí, hermano, pues primero que todo, ¿verdad? Que Dios los bendiga a todos los de ahí.
0: Gracias.
6: De la radio,
0: sí.
6: Y muchas bendiciones para su familia.
0: Gracias.
6: Y quiero que haga oración por mí porque me van a hacer un estudio del corazón y dijeron que encontraron algo y pues para que Dios me sane, que no
0: que de aquí
6: nada,
0: entonces que Dios limpie, haga cualquier y que ese corazón esté bombeando de una quinceañera, ¿ok?
6: Sí, hermano, yo tengo fe, yo digo, si Dios conmigo, que encontrarme.
0: Exacto. Pero vamos a orar por usted, mi hermana Rojas, ¿ok?
6: Sí, ándele, Dios me los bendiga a todos.
0: Gracias, cuídese, Inva hermoso, dile bendiciones.
6: Sí,
0: all right, vamos con la siguiente llamada. Let me just switch my pages here. Vamos con la siguiente llamada. Gracias por esperarme, buenos días.
7: Buenos días.
0: Amén, su nombre.
7: Hombre, es Benilde G. Rivas.
0: Hermana Rivas, ¿de dónde me habla usted, hermana Rivas?
7: De Donna, Texas.
0: De, perdón, ¿de qué pueblo?
7: De Donna.
0: De Donna, ahora sí, le escucho, hermana Rivas, adelante.
7: Sí, quiero una oración por mi hijo y mi nuera. Mi hijo se llama José Alberto Rivas y mi nuera se llama Nancy Rivas.
0: Vamos a orar por ellos.
7: Ya tienen más de 25 años de casados y andan en problemas, hermano.
0: Ay, señor, pero bueno, aquí qué bueno que hay una mamá, una suegra que va a interceder y nos unimos con ellos, con usted, para orar por ellos. Que el enemigo suelte sus manos, ¿ok? De este matrimonio.
7: Ok. ¿Okay? También le pido oración por mi esposo, porque
0: okay,
7: como unas borracheras.
0: Ah, bueno, que Dios los libre de estos vicios, ¿ok?
7: Ese se llama Pedro Rivas.
8: No, de cerveza, hermano.
0: Todo, que Dios lo deje libre. Ándale, mi hermano.

0: Ajá.
1: Tengo muchos años.
0: De servirle. Bueno, el hecho que usted le sirva al Señor, tenemos la mente de Cristo. Toda depresión, toda opresión se va y toda cosa que esté en desequilibrio ahí, el asunto se normaliza porque Dios crió nuestro cuerpo y Él sabe cualquier área que de nuestro cuerpo que esté en deficiencia, que Dios le haga, traiga eficiencia y que Dios le dé su sanidad. ¿Ok? André, mi hermano.
1: No me la va a dar, hermano, porque ya los psiquiatras de aquí del valle ya me los acabé, pero me queda el mejor psiquiatra del mundo.
0: Ándele, ¿quién damos? Exactamente, hermana. Okay, se une conmigo.
1: Okay, gracias.
0: Gracias, bendiciones. Voy con otra llamada al aire. Buenos días, sí, ¿con quién hablo? Sí, esta otra llamada al aire, buenos días.
2: Sí, buenos días.
0: Sí, su nombre, ¿dónde me habla?
2: De aquí de Edinburgh, quería hacer una prayer por mi mamá, mi madre.
0: Por mami. ¿Cómo te llamas, mijo? Your name. I didn't get your name.
2: Adrian Galván.
0: Adrian Galván. Okay. Thank you for calling, Adrian. Vamos a orar por tu mami. Okay. ¿Qué le pasa a tu mami?
2: She got really sick and recently, hace poquito para atrás, she started having a pain.
0: Okay.
2: Pero she went to the hospital.
0: Uh-huh.
2: And they only gave her some medication
0: painkillers. Uh-huh.
2: Yes, y no se quiso checar ni nada.
0: Bueno.
2: And then pocos para atrás, my mother's boyfriend, heard her scream really, really bad.
0: Okay.
2: Que le dolía, le dolía y que algo from the intestines, de los intestinos.
0: Okay.
2: Y so se fue y se checó y pues when she called me that she was in the hospital again, so we actually went really fast
0: para ver,
2: estar con ella in the hospital, the one in Westlaco.
0: Okay. Uh-huh.
2: Y es cuando no se quería meter al tubo para que
0: lo checaran,
2: a ver qué le traía.
0: Okay.
2: And so de repente they said that el intestino was como que estaba hinchado.
0: Okay, yes, yes.
2: Ya tenía días without doing the restroom.
0: Oh, wow,
2: so
0: okay.
2: The whole thing is...
0: Yeah, it kind of... Yes. So that's your el novio de tu mami, ¿verdad? Él se llama, ¿cómo se llama el señor?
2: El señor se llama Juan Cantú.
0: Juan Cantú, vamos a orar por el señor Juan Cantú. Okay, Adrian, pues I thank you for calling. We're going to pray for your mommy and for el señor Cantú. Anything else, Adrian?
2: Y también, pues, gracias a Dios, they found out that she had a tumor, por eso en los intestinos, por eso ya lo tenía bien damaged.
0: Ay, bueno, vamos.
2: Se lo quitaron y and now I'm just praying que salga de pues, ahorita, right now, her lungs.
0: Her lungs, okay. We're going to pray for that. Ándale, te une conmigo, mijo. Gracias por llamarme, ¿sí?
2: Sí.
0: All right.
2: Gracias.
0: God bless you. Voy con esta llamada de México. Esta llamada es de México. Buenos días. Esta llamada es de México. Buenos días.
3: Buenos días.
0: Sí, contésteme, hermano, de parte, su nombre, ¿qué parte de México?
3: De Reynosa,
0: escúcheme aquí el teléfono, hay una tardanza en la señal. De Reynosa, ¿su nombre, mi hermano?
3: Víctor Hugo Castillo Rodríguez.
0: Víctor Hugo, le escucho.
3: Sigue una petición para que oraran por mi vista.
0: Por su vista.
3: Sí, okay. Tengo retina extendida en el ojo. No veo con un ojo y el otro veo poquito.
0: Bueno, vamos a orar para que, y cuando mencione a mi hermano Víctor Hugo, ponga sus manitas ahí sobre sus ojos y que Dios le dé su sanidad. ¿Ok?
3: Y también que ores por mi hija. Ella buscando trabajo y no encuentra.
0: Ok, vamos a orar. ¿Ella cómo se llama el primer nombre de su hija?
3: Evelyn.
0: ¿Perdón?
3: Evelyn.
0: Ok, vamos a orar por ella. Ande, mi hermano Víctor.
3: Gracias.
0: Gracias, bendiciones, André. Dios lo guarde. Cuando vinieron los discípulos de Juan, y le preguntan a Jesús, vinieron que si era él o esperarían a otro, él les dice, dile Juanito que los ciegos ven, los sordos oyen, los leprosos son sanados, los muertos resucitan. Hay poder en Jesús. Ya nomás te llamabas que me estén esperando, hermano Isidro. Así que vamos a ejercer nuestra fe en el Señor.

0: el Dios Todopoderoso. Voy con esta llamada que me está esperando. Buenos días, ¿con quién hablo?
1: Con Imelda López, hermano.
0: Hermana López, ¿dónde me habla usted?
1: De Edinburgh.
0: De Edinburgh. Bájeme al radio, por favor, tantito, hágame ese favor, porque aquí mis oídos, por cierto, no oigo, y luego con esto, pero bueno, dígame, hermanita López, adelante.
1: Sí, hermano, yo estoy hablando para pedir oración para mí, hermano. Ayer empecé a sentirme mal de repente.
0: Ok.
1: Estaba oyendo a los doctores y me dicen que no tengo nada, pero me siento fatal, hermano.
0: Se siente mal. Vamos a orar, mi hermana, que Dios quite todo enfermedad, dolencia, desforzado, cansancio y todo esto, que se vaya en el nombre del Señor, ¿ok?
1: Amén, hermano.
0: Se une conmigo. Usted va a sentir un calor del Espíritu Santo sanándole en esta mañana. ¿Ok?
1: Amén.
0: Al que cree, todo es posible. Yo creo en estos milagros porque es el mismo ayer, hoy, será por los siglos. El problema no es Dios, el problema somos nosotros, que a veces el enemigo nos gana en la duda. Dice, no, pues Dios no te quiere, aquel sí lo quiere. No, no, no, Dios no hace excepción de persona. El que se acerca a Dios, dice la palabra, que es necesario que se acerca en fe y que Él es galardonador de los que le busquen. El momento que estamos buscando al Señor, hermana López, ya Dios nos está premiando. ¿Ok? Ándele, pues.
1: Amén.
0: Gracias. Ándele, bendiciones. Voy con esta otra llamada. Gracias por esperarme. Buenos días.
2: Good morning.
0: Good morning. ¿Su nombre?
2: Lupita Torres.
0: Hermana Lupita, ya se me hizo americana, hermana Lupita Torres. Dígame.
2: Dios me los bendiga, pastor. Le doy gracias a Dios porque ya está sanita la hermana Isidro.
0: Ah, sí, aquí está ya contestando los teléfonos. Dios es bueno, hermana Lupita, ¿eh?
2: Sí, que estamos también unidos en oración por ustedes, ¿verdad?
0: El hermano Matías Ruiz, ahí le encargo el hermano Matías Ruiz.
2: Sí. Sí, también. Cree que le doy gracias a Dios por, primeramente, porque ya terminé mis exámenes y estoy sanita, pastor.
0: Gloria a Dios, gracias te damos, Señor, gracias.
2: Todo, me decía la muchacha, diabetes, colesterol, no, nada, nada, táchale. ¿Su familia? No, tampoco.
0: Andan buscando cualquier cosa para hallar a una enfermedad, pero bueno, los resultados todos salieron bien.
2: Padece diabetes, colesterol, alta presión, y que nada, hija, gracias a Dios.
0: Exacto, gloria al Señor.
2: Puro té que tomo y como pura
0: palabra de Dios, ¿eh? Y se cuida también los alimentos que come uno.
2: Lo que me cuida, exactamente. Pues ya terminé, gracias a Dios, este fue mi último examen y ya, todo físico.
0: ¿Me? Amén, gloria a Dios, gracias te damos, Jesús.
2: Entonces, ahora le pido sus oraciones por la hermana Candelaria, que pues tiene su troca ya más de un mes arreglándola ahí en China.
0: Uh-huh.
2: Y no le dan resultado.
0: Oh, sí, el problema ya es que se les compuso la camioneta.
2: Se le descompuso el motor y ella le compró un motor y todo. Y
0: no, todavía no ha terminado. Ok, allá en China, Nuevo León.
2: También se van a operar a la perrita que tiene mi nieta.
0: Oh, ok.
2: Salió cáncer.
0: Uh-huh.
2: Y dijo... Y mamá, ¿puedes orar por la trae la bola en el lado del cachete?
0: Ay, señor.
2: Entonces, le dije, sí, tráeme la pausilla de aceite. Y Dios la va a sanar. Pues la van a llevar mañana, la va a llevar mañana a la cirugía.
0: Uh-huh.
2: Porque tiene la bola grande.
0: Ay, señor, la mascota. Pero vamos a orar por esta petición de su nieta, ¿ok?
2: Sí, y también por lo de mi hijo Julio.
0: Ah, sí, sí. Estamos hablando por el caso de su hijo Julio.
2: Sí,
0: ande, Lupita.
2: Dios me los bendiga a todos. Gracias por su apoyo.
0: Ande, hermana, y adelante. Vamos a ver cosas maravillosas en todo lo que es petición. Se une conmigo en la oración un minuto más, ¿sí? Ándele, pues.
2: Dios me lo bendiga.
0: Gracias. Ok, voy con esta llamada al aire. Buenos días. Sí, ¿con quién hablo?
3: Sí, buenos días.
0: Hermana Nena, le escucho.
3: Sí. Hermana, pues, por mi salud, por la salud de Ivette. Y por la salud del hermano de la R.
0: Ah, sí, sí, el hermano Matías. Gracias, hermana.
3: Bien, que
0: salga, sí. El último reporte todavía es que estaba batallando su lado izquierdo. No había movimiento, y pues estamos orando por el hermano Matías Ruiz, que sí. Dios le da la victoria. Y hay un pueblo orando por él. Yo sé que Dios lo va a premiar nuestra fe en la oración.
3: Okay. De esa cama. Ah.
0: Sí, sí, sí.
3: Y también pido por Irma Solís, que le dije de la piernas que le mostraron.
0: Sí, sí, sí.
3: Y por su hija Cindy.
0: También Cindy, que está en hospice, ¿verdad? Me había dicho.
3: Sí.
0: Ay, señor.
3: La última petición es por mis dos nietos que acaban de salir en la mañana para Lubbock, Texas, a trabajar, hermano, para que Dios les abra camino. No se quisieron ir ayer.
0: Sí, sí, sí. Pero van en camino y van hasta Lubbock. Yo lo he manejado para allá y son fácil 10, 11 horas. Y eso porque nomás se para a echar gas. Pero vamos a orar por los bisnietos, ¿ok? ¿En los nombres de ellos cuáles son?
3: Es Gerardo.
0: Okay.
3: Y Bruno.
0: Y Bruno. Gerardo y Bruno.
3: Bueno, okay. Sí, son jovencitos, hermano,
0: pero bueno.
3: Quieren trabajar.
0: No, no, y anímelos porque hay mucho chamacado hoy en día que no quiere trabajar, hermana,
3: Ajá.
0: En muchos...
3: ¿Dónde está Leonel?
0: Sí, sí, sí.
3: Bueno. Van a ocupar mucha gente.
0: Que Dios los guarde y los cuide por allá. Y el peligro siempre los rodea, así que hay que estar orando. Y dígale ahí a los que digo yo, ¿sabe qué, Gerardo? ¿Sabes qué, Bruno? El pastor Garza dice que busque una iglesia. Y cuando puedan, que vayan, ¿ok? Ándele.
3: Sí.
0: Gracias.
3: Bendiciones.
0: Bendiciones. Ok, voy con la última llamada al aire. Esta es la última llamada al aire. Buenos días.
4: ¿Es conmigo?
0: Sí, ¿su nombre y dónde me habla?
4: Me llamo Fausta Espinosa de Brown.
0: Hermana Fausta Espinosa, le escucho, adelante.
4: Sí, pues en esta mañana yo le doy gracias a Dios por la vida y por la salud. Y estoy confiando que me va a dar total sanidad de problemas de las vías urinarias.
0: Sí, hermana.
4: Pero ya fui con el especialista y dice que no me puede operar porque es peligroso, me
0: sí,
4: dijo.
0: Sí, hermana.
4: Pero yo estoy confiando en Dios que... Pues será por la edad mía, digo que no, así
0: sí,
4: que no me podía.
0: Pero Dios la va a sanar, que no haya necesidad de intervención humana, ¿ok?
4: Sí, y también por mi esposo Máximo, ¿verdad? Para que Dios lo sane, por sanidad.
0: Por hermano Máximo, sí. ¿Ok?
4: Que traiga una hija que tengo, no me habla, y yo voy a ponerme acuerdo de ella y le pido a Dios que me hable. Porque ya ve cómo están ahorita las cosas.
0: Sí, hermana, por
4: como
0: sí.
4: A donde ha pasado tanta gente que no encuentran a su familia ahí entre los escombros.
0: Ay, señor.
4: Y mi hija está bien, gracias a Dios, me debe de hablar.
0: Okay.
4: No.
0: Vamos a orar por ella.
4: No le quite pensamientos negativos porque no está bien.
0: No.
4: Que me hable. Ya tiene meses y luego mi esposo que está también enfermo y quiere que le hable ella.
0: Está bueno.
4: ¿Verdad? También queremos que nos hable y le estamos pidiendo a Dios. Sé que pronto nos va a hablar, ¿verdad? Porque Dios es muy grande.
0: Exacto.
4: Le va a tocar el corazón a ella.
0: A ver que sí. Ok.
4: Por mi hija que acaba de empezar a trabajar está en Round Rock,
0: Texas. Sí. Otra ahí. Okay.
4: Sí, cerca de Austin.
0: Sí.
4: En Texas. Para que Dios le dé favor, ¿verdad? En ese
0: nuevo lugar, exactamente.
4: En el nuevo lugar que agarró trabajo, porque en ese no, en el otro no le subían el sueldo.
0: Sí.
4: Y acá le van a pagar un poquito más y bueno, estaban haciéndole un trabajo.
0: Vamos a orar por
4: Dios. Gracias a Dios que ya se acomodó, me dijo que iba a empezar.
0: Bueno.
4: Mañana empieza, parece, y le pido a Dios que la bendiga allí, que le dé favor, ¿verdad? Y gracias allí con los...
0: Claro, con las demás personas. Se une conmigo, hermana Fausta, ¿ok?
4: Sí, ella se llama Esther Saraí Espinosa. Y por todos mis hijos, uno que está en Michigan, para que Dios lo bendiga. A Jesús David, a mi hijo. Mis tengo dos hijos y tres hijas. Por ello los pongo en las manos de Dios, toda mi familia.
0: Claro.
4: Para que Dios los guarde, ¿verdad? Como dice, esta protección divina.
0: Sí.
4: Donde quiera hay
0: peligro. Que anden y todo ahí, sí. Ande, se une conmigo, hermana, ¿eh? Ándale.
4: Está bien, gracias.
0: Gracias por llamarme. Bendiciones. Vamos a la identificación de las emisoras. Déjeme sus peticiones fuera al aire. Hágalo cuanto antes. 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
0: 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Bueno, le doy 2 minutos más para que me llame y me deje sus peticiones. Vamos a ejercer nuestra confianza en el Señor. Y Dios premia. Dios es honrado cuando ponemos nuestra confianza en Él. Y cuando nosotros decimos, Señor, si tú no lo haces, nadie lo puede hacer. Y el Señor dice, bueno, porque me honras, porque me amas, porque crees en mí, te otorgo las peticiones de tu corazón, te contesto las peticiones de tu corazón. Pero hay que creerle al Señor. Hay que venir delante del Señor con un corazón contrito y humillado, un corazón que la soberbia, la altivez, la arrogancia, el pecado no debe estar presente. Y si está, arrepentirnos y decir, Señor, perdóname, Señor, quita esto que no te agrada. Hazme, Señor, una persona conforme a tu voluntad. Cuando usted se rinde al Señor y es sincero, oiga, los cielos se abren. A veces tenemos tantas cosas, tenemos muchos resentimientos, corajes contra otra persona. Quizás somos víctimas, bueno, pero tenemos que saber perdonar. ¿Qué cosa, no? Yo comentaba el otro día, ¿cómo puedo yo predicar un sermón de amor si no perdono a mi hermano o a mi hermano que yo veo, no lo amo? Y la Biblia dice que tu hermano que tú ves, ¿cómo puedes decir que cómo puedes decir que crees en Dios y a tu hermano o le sirves o perdonas si a Dios que no lo ves? Entonces nos damos cuenta que a veces si no perdonamos nosotros y a nuestros seres queridos, a alguien que nos ofendió, entonces no va a resucitar esto, no va a surgir esto para un bienestar de nosotros. Así que esta mañana vamos a entrar en la oración. Ahí le pido que me dejen sus peticiones. Si dice la Escritura, nosotros le amamos a Él porque Él nos amó primero. Y si alguno dice, yo amo a Dios y aborrece a su hermano. Si yo digo, yo amo a Dios y aborrezco a mi hermano, la Biblia me dice que soy mentiroso. Ahí está en Primera de Juan, capítulo 4, versículo 20. Si alguno dice, yo amo a Dios y aborrece a su hermano, es mentiroso. Porque el que no ama a su hermano, ¿a quién él ve? ¿A quién le ha visto? ¿Cómo puede amar a Dios? ¿A quién no ve? Señor, ayúdanos, Así que a veces hay muchas cosas que tenemos que nosotros mismos quitar y poner a Dios sobre todas las cosas. Que Dios nos perdone, que Dios nos ayude. Vamos a entrar a la oración. Déjeme ir su petición fuera del aire. Hágalo rápido, por favor, en estos momentos. Dice el autor, dar un paso de fe. El orador invitado habló de confiar en Dios, entrar en el río. Contó sobre un pastor que confió en Dios y decidió dar un sermón sobre las verdades de la Biblia, a pesar de la nueva ley en su país, que lo condenaron a pasar 30 días preso. Pero se apeló a la causa y el tribunal decidió que el pastor tenía derecho de dar una interpretación personal de la Biblia, a instar a otros a seguirle. Los sacerdotes que llevaban el arca del pacto también tuvieron que elegir entre el agua o quedarse a la orilla. Después de huir de Egipto, los israelitas peregrinaron 40 años por el desierto. Ahora estaban parados junto al río Jordán, que estaba en la época de crecientes y era peligroso. y dieron un paso y Dios hizo que el agua se detuviera. Cuando los pies de los sacerdotes fueron mojados a la orilla del agua, las aguas que venían de arriba se detuvieron. Cuando confiamos nuestra vida a Dios, cuando confiamos nuestra vida a Dios, Él nos da el coraje para avanzar, ya sea escogiendo hablar de las verdades de Dios, de la Biblia, o dar un paso en terreno desconocido. Durante el juicio del pastor, el jurado oyó el evangelio y al escuchar su sermón, en el caso de los israelitas, entraron a salvo en la tierra prometida y contaron del poder de Dios a las generaciones futuras. Si damos un paso de fe, Dios se ocupa del resto. Y la moraleja, el encierre, la oración, dice Dios: necesito tu valentía. ¿Y cómo necesitamos esa valentía de parte del Señor esta mañana? Así que vamos a ir a Dios en la oración. Ya no me llame, únase conmigo en estos momentos. Padre, gracias te damos, Señor. Gracias te damos por tu presencia en estos momentos, Señor. Gracias porque estás con nosotros y tú no nos vas a dejar, no nos vas a abandonar. Padre, te ruego por la paz del mundo entero, por Israel, Señor, por Jerusalén. Bendigo Jerusalén, bendigo Israel, bendigo esta nación, este presidente también. Padre, las leyes que están sucediendo esta mañana, Señor, que todo cambie, Señor. Padre, cuida a mis hermanos, que la violencia, Señor, que ya cese, Señor, esta mañana, Señor. Padre, cuida a mis hermanos, que el peligro los rodeas constantemente. Padre, en tus manos están, te ponemos en tus manos a mis hermanos, Señor. Gracias te damos por lo que vas a hacer. Padre, glorifícate de una manera especial, Señor. Ahora, Señor, te ruego, Padre, por Señor, el staff de Revida, cada uno de nosotros, sé con nosotros, Señor. Padre, que tú te manifiestes, Señor, de una manera especial, que tú, Señor, obres, Señor, a favor de cada uno de nosotros, trae salud sobre nuestros cuerpos, Señor. Ayúdanos, Señor, a serte fiel también, Señor. Te pongo esta mañana también, Señor, esta petición de mi hermano Matías Ruiz, Señor, sé con él. Obra, Señor, Padre, su salud completa. Acércate de una manera especial, Señor, que tú seas con mi hermano, que tú obres un milagro, Señor, sobre su vida, en el nombre de Jesús, Señor. Acércate y declaramos esta mañana, Señor, de una manera especial, un milagro. También mi hermano Gregorio, hermana Aurelia López, de aquí de Nanas, de Reynosa, Señor, sé con mis hermanos López de aquí de Reynosa, lo pongo en tus manos, sé con mi hermana Aurelia, mi hermano Gregorio. Padre, que tú seas con ellos, obra a favor de ellos de una manera especial, Señor. Padre, que tú suplas todas las necesidades. También te ruego por mi hermano pastor Utilio Guzmán en Macuspana, sé con él, Señor, a la distancia. Padre, obra de una manera especial, Señor, la radio, Señor. Padre, la iglesia, sé con mi hermano, su congregación, mi hermano Efraín Flores, Señor, Signo, Señor. Padre, sé con él, hermana Dorita también, que tú seas también, Padre, con mi hermana, mi hermano Efraín Flores Junior también, sé con ellos, dale su salud completa, obra de manera especial. También, Señor, te ruego por mi hermano Manuel Moreno, Señor, que lo vi esta mañana, Señor, que tú seas con mi hermano Moreno, Señor, su hermano, que están al frente de la ciudad, que tú seas de una manera especial, Señor, que tú seas con Ashley, con Orlando, sus hijos, mi hermana Lisa, su esposa, que tú les bendigas también, Señor. Es decir, obra a favor de mis hermanos, Señor, aquí Moreno, aquí de Dana, sea con pastor Lee Gámez allá también, en Lubbock, Texas, sé con él, su esposa, la empresa, Señor, que tú seas con mi hermano Lee Gámez, Señor, su familia. Padre, mi hermano pastor Adelaide Olivares de aquí de Álamo, sé con él, la obra que tú has dado también por mis hermanos que están al frente esta obra en México, sé con la familia pastoral Olivares, el pastor Carmelo González Senior, sé con él, Padre, por Junior que está al frente de la obra, sé con la radio ahí también, Crystal City, mi hermana Alvarado, mi hermano Alvarado Héctor, mi hermana Gloria, sé con toda la audiencia de Radio Vida en Crystal Siri, el pastor Ezequiel Iracheta también, sé con él, Padre, acércate a él, Señor, obra a favor de Iglesia Camino Rey, Señor, acércate a favor de necesidad, también pastor Elías Catalina Rodríguez de Ade Branson, también que tú seas con él, sister Patsy Aguilar en Lubbock, Señor, acércate a favor de ella, Señor, sé, dale su salud, sé con mi hermana Patsy, mi hermano Ricardo, sus hijos de mi hermana Patsy también, Padre, hermana Rosita Garza también de aquí de Edinburgh, sé con ella, Padre, bendice a mi hermana Rosita, Señor, suple todas necesidades, dale su salud, salud, hermana Mónica Francisco de Holland, sé con ella, sus hijos, su esposo, hermana Teresa Rodríguez, también que tú le bendigas, sé con mi hermano, hermana Sara Moreno, aquí de Huéslaco también, padre, personas que siempre están colaborando con Radio Vida, que no les falte la bendición tuya, mi hermano Francisco Ansaldúa, sé con él, su hermano también, obra a favor de él, Señor, también su hijo Frank, también los bendigo, hermana Lucy Ponce, que tú seas con ella aquí, Nuevo Progreso, hermana Visitación Cepeda, mi hermano Luis Cepeda en San Benito, también que tú seas con ellos, mi hermana Conchita Morales, acércate a favor de mis hermanos Morales, y el pastor Juan y Beth Salinas, también sé con ellos, Señor Padre, la Iglesia Ministerio Fe en Acción, Señor, te pongo a mi hermana Ramírez también en tus manos, sé con el pastor Salinas, Señor, bendice esta obra, Señor, los congregantes también, hermana Goita Garza de Bronx, sé con ella, Señor Padre, mi hermana María Esparza, de aquí de Reynosa, su esposo, hermano Reina, bendice, mis hermanos, dale la salud, hermana Meche de Reynosa, también que tú seas con ella, hermana Eusebia Rodríguez, también que tú bendigas a mi hermana Rodríguez allá en Brownson, Señor, acércate a favor de estas necesidades, Señor, Padre, también te ruego por mi hermana Clemencia García, Señor, allá en Plainview, Texas, sé con mi hermana Clemencia, Señor, la familia García, sé con su esposo, el pastor también, donde ella se congrega, bendice esta obra, también te ruego por mi hermana Ana, hermano Pedro en Galveston de la Radio Vida, sé con él, hermano Israel también ahí en Galveston, bendice la radio en Galveston, Señor, hermana Pilar Medina de Bronx, de Huéslaco, sé con ella también, sus peticiones, hermana Alma Trujillo, de aquí en San Juan, Padre, que tú seas con su matrimonio también, que tú bendigas a mi hermana Alma, sus hijos también, este caso que está pendiente, que tú bendiga a la familia Trujillo, hermana Jovita Reyes de Quemado, Texas, enviamos tu palabra de bendición hasta Quemado, Texas, hermana Jovita Reyes, hermana Rosa Díaz Muñoz de Sun Valley, Navarra, sé con mi hermana, hermana Roxana Castillo también allá en Reno, señor hermano David Caicho, todo el staff de Radio Vida, sé con mi hermano Caicho, padre, su mami, su hijo también, los pongo en tus manos, hermana María Oviedo de Bronzo, sé con ella, hermana Sonia Murillo de aquí de Mission, también pongo en tus manos, hermana Lidia Rocha, en Sebastián, sé con ella, mi hermano David Benavides, padre, dale trabajo, y sé con su esposa Jessica, que pronto, padre, esté al lado de su familia, los que están detenidos, señor, los presos, señor, sé con, que pronto salgan cada caso, que están, yo sé que están escuchando la radio, señor, que tú te acerques a favor de mis hermanos, y dales gracias, señor, y que pronto salgan de esos centros de detención, el hermano Joe Zúñiga, también que tú seas con él, hermano Coronel, allá en Plains, Texas, Señor, sé con él, con su hija Cassandra, bendice a mis hermanos, hermano Eddie Martínez también, padre, que tuvo esta audiencia, Señor, hace tiempo, sé con mi hermano Eddie Martínez, que está detenido, su esposa Vanessa, su mamá Imelda, su hija Amber, Señor, padre, los pongo en tus manos, sé con estas peticiones, que Señor, a veces es imposible memorizar todos, pero sé con mis hermanos, padre, los miembros de mi iglesia, como pastor, que tú seas con mi hermana Plácido Guajardo, Señor, dale su sanidad, mi hermana María Cabrera, estamos queriendo un milagro en su cuerpo, hermana Sarai Rentería, padre, le dale salud, que Señor, padre, que ella salga de este estado de coma, sé con la familia Rentería, pongo a mi hermana Sarai en tus manos, hablo ese espíritu, Señor, que ella regrese, Señor, padre, y se levante de esta cama, de este hospital, que salga con vida y salud, en el nombre de Jesús, a favor de mi hermana Sarai, mi hermana Nico Padilla, también, sé con mi hermana Marta Ávila, sigue siendo con ella, sus hijos, bendice la familia Ávila, mi hermano Jaime, dale su salud también, su fuerza, María Mora también en tus manos está, brother Larry y Fela Olivares, Señor, sé con la familia Olivares, bendíceles, hermano Guadalupe Sosa, Señor, hermana Mauri también, Señor, que tú les dé la salud, la fuerza, hermano Raúl, Noemí Pedraza también están en tus manos, hermano Guadalupe Izaguirre, padre, en esos trámites, que tú seas con mi hermano, que tengan la respuesta, padre, también, hermanos Nieto también, que tú seas con ellos, hermano David Ibarra, padre, dale la salud, la fuerza, al señor hermano José Reyes, que anoche hablaba con él, padre, que tú le des la fuerza y la salud a mi hermano José Reyes, mi hermano Jorge también, que tú seas con ellos, hermano José Reyes, me comentaba de su sobrino, padre, su caso de su esposa que están en trámite, Señor, sé con el caso de la familia Reyes, mi hermano Francisco Delgado, también miembro de su iglesia, que salga de esta situación y dale la salud completa, mi hermana Claudia, hermano Sergio Sosa también, bendice la familia Sosa, aquí en el Ebenezer Worship Center, padre, también te ruego por la hermana Blanca Hernández de Hidalgo, padre, te da gracias por un nuevo día, por los 54 años de casados, gracias te damos, Señor, padre, acércate a favor de de mis hermanos, Señor Padre, y también por su esposo Raúl, por su hermana Rosario, Padre, por sus sobrinos también, Padre, que tú seas con ellos también, Padre, por Rolando, Señor, sé con estos inmigrantes también, Señor, los pastores que ella pide, en tus manos están, Señor, acércate, Señor, de una manera especial, obras de una manera especial, Señor, glorifícate en estas peticiones, Señor. Ahora te ruego también, Señor, que tú seas con mi hermana Alicia Garza, Señor, de Matamoros, ella pide por Radio Vida, Señor, ella está pidiendo también, Señor, por esta petición de mi hermano Matías Ruiz, acércate él por la iglesia, por su esposo, Señor, que mi hermana Alicia Garza andan predicando, que tú seas con su familia, su hijo Enoch también, en tus manos están, Señor, acércate a favor de cada de estas peticiones, en el nombre de Jesús. También te rogamos esta mañana, Señor, que tú seas con mi hermano José de León, de Río Bravo, que hablaba pidiendo por su mami, Señor Padre, que no haya necesidad, ninguna apuntación, que tú te glorifiques en Matilde Hernández García, Señor, sé con mi hermano, en su petición ahí, Río Bravo, hermano Rubén, de San Benito, por su hermano, Señor Padre, que tú lo cuides y bendiga, Señor, y ha visto tu mano de poder allá, Señor, en San Antonio, guárdalo, cuídalo, bendícele, Señor, que no le falte la bendición tuya. Sé con la petición de mi hermano Rubén aquí en el área de San Benito, lo pongo en tus manos, Señor. Padre, también mi hermano Cándida Rojas de Vallehermoso, ya te agradezco por Radio Vida, bendice Radio Vida, y también, Padre, por ella misma, Padre, que va al cardiólogo, que todo esté bien, Señor. Acércate, Señor, de una manera especial, obra milagros, Señor, glorifícate, Señor, de una manera sobrenatural, Señor, obra. Señor, que tú seas con mis hermanos, Señor, en tus exámenes. Glorifícate, Señor. También mi hermana en Rivas, Señor, de aquí de Dana, por ella, por su hijo José, también, Señor, su nuera. Sé con este matrimonio de 25 años, Señor, Padre, que el enemigo quiere venir a perjudicar, Señor. Lo aprendemos en el nombre de Jesús. Padre, acércate a este matrimonio, Señor, y reprendo cualquier obra del enemigo. También por su esposo, que quede libre, mi hermano Pedro, esas ataduras. En el nombre de Jesús, tus vicios. También por ella misma. Señor, reprende toda depresión, opresión, y declaramos la paz tuya, Señor Padre, el gozo, la alegría a favor de mi hermana Rivas, también mi hermano Adrián Calván de Edinburgh, por su mami, Señor, acércate a ella, Señor Padre, obra de una manera que todo esté bien en sus pulmones, también por el Señor Juan Cantú, Señor, que tú seas con él, dale su sanidad en Cristo Jesús, también mi hermano Víctor Hugo Castillo de Reynosa, por su vista, Señor, aclara la vista de mi hermano Padre, por su hija también, Señor, que necesita trabajo, sé con ella. Hermana López de Eribe, Padre, por ella misma, sé con ella, dale la salud. Hermana Lupita Torres, pidiendo, Padre, por estos resultados, gracias que todo salió bien, Padre, también hermana Calendaria, Señor Padre, que tú seas con ella en su camioneta, que la pueda arreglar ahí en China, Nuevo León. Sé con mi hermana también, sus hijos, Padre, por el nieto, Señor, que tú seas con esta petición de su mascota, también por su hijo Julio, también en tus manos está mi hermana Lupita, sé con ella, Señor Padre, ella siempre también apoyando tu obra, bendícele, abre los cielos y derrama la bendición que abunde, mi hermana Nena de la Grulla, Padre, dale la salud también, por Ivette también, Padre, también por Irma Solís, que todo esté bien, Cintia también, Padre, que tú la puedes levantar aún en al borde de la muerte, Señor, ten misericordia, sé con ellas también, pues sus bisnietos Gerardo y Bruno, que van de camino, sé con la petición de mi hermana Lupita, la pongo en tus manos, sé con mi hermana Torres, Padre, también mi hermana Fausta Espinosa hablaba de la ciudad de Brownsville, la salud completa, por su esposo Máximo, por su hija también, Señor, que tenga noticia de ella, Señor, esta mañana, también por su otra hija, que ese trabajo, Señor, Padre Esther, Señor, que tú le des gracia y favor allá en Round Rock, también por José, ponemos todas estas peticiones en tus manos, glorifícate en cada una de ellas, Señor, obra de una manera especial, Señor.

glorifícate de una manera sobrenatural. Ahora pedimos por estas peticiones, Señor, que tú seas con estas peticiones, Señor, que han entrado esta mañana. Glorifícate de una manera especial, Señor. Para ti no hay cosa imposible. Te damos gracias por lo que estás haciendo, Señor. Padre, mi hermana San Juana Grimaldo, de aquí, de Villa Cárdenas, Señor. Padre, sé con ella, Señor. Padre, que tú obres de una manera especial, Señor, por mi hermano Matías Ruiz, sé con él, por el staff de Ruivida y los pastores. Padre, hermano Jesús Núñez de Matamoros, que anoche lo deportaron a él y a su esposa. Padre, acércate, mis hermanos Núñez. Mira, Señor, estos casos, Señor, que están sucediendo, Señor. Obra, Señor, que mis hermanos puedan tener su estancia de una manera, Señor, aquí en Estados Unidos. Se premia la fe de mis hermanos, Señor, y que mi hermano tenga solución a estas situaciones. Acércate a ellos. Mi hermano Roberto, también de Reynosa, por su esposa Leticia. Obra en ella, sanándole. Marí Soto de Camargo, de Tamaulipas, por el hermano Matías, Señor. Padre, que hagas tú la obra a favor de él. Esmeralda de Huéstaco, por su hija Flor, que va a tener audiencia, Señor, que todo salga bien. Hermana Josefina de Matamoros, por su vida espiritual. Padre, ella, obra a favor de ella, sanándole. Señor, Laura de Coahuila, Padre, que le van a hacer una operación en su vista. Señor, acércate, mi hermana Laura, allá en Coahuila. Haz el milagro. Padre, que todo esté bien. Las manos del oculista serán tus manos. También Cookie, por su niño, Padre, por su mami también, que tú obres milagros. Santos de Branson, por sanidad. Señor, que le salió un grano, sé con él, por la salvación de su familia. María de Erime, por ella, que sufrió una caída, Señor, y tiene malestar en su pierna. Acércate a esta necesidad. Por la sanidad, Señor, obra, deshace este COVID, Señor. Padre, que se está manifestando, está volviendo a brotar, Señor. Padre, cuida a mis hermanos del COVID. Angelita Guerra, Señor, de Hargio, por ella misma, Señor, sé con ella. Toca a mi hermana, por sus nietos que van a trabajar. Guárdalos, cuídalos, Señor, en el trabajo. Hermana Carmen de Piedras Negras, Señor, por la salud, Señor, que le han quitado una muela, que todo esté bien allá en Piedras Negras. Sé con mi hermana Carmen, mando tu palabra de bendición. María Cristina de Branson, por salvación, protección, bendiciones, Señor, y salud también. Padre, por la hermana Hilda también, que tú toques, estos cuerpos sean sanados. Señor, gracias por que acuerden de nosotros. Gloria de Dana, por ella misma, por la salud completa. Señor, sé con mi hermana Gloria, en el nombre de Jesús. José de los Fresnos, Padre, por sanidad a favor de él. Dale dirección también a mi hermano José, por el hermano Alex, Señor, obra a favor de él. La hermana Juanita de Huéstlaco, por su salud, por finanzas. Margarita de Matamoros, por su hija, Señor. Padre, que tú seas con ella. Dale paz, tranquilidad, Señor. Algunos estamos, Señor, personas que están demasiado, Señor, mortificados. Trae la paz, Señor. Hilda Hernández de Misión, por sus dos hijas, Señor. Hilda y Julie, Señor, que tiene malestar en sus manos, por su esposo Darío también. Obra a favor, deshace ese diabetes en el nombre de Jesús. Elia Rodríguez de Eagle Pass, por normaliza esa presión, Señor. Padre, que tú seas con mi hermana, ese malestar en su cintura. Ana Puente de Erimer, Padre, que está pidiendo por le des fuerza, Señor. Padre, ayúdales, y hay que tomar las decisiones correctas. Sé con mi hermana Puente, mi hermana Imelda de Matamoros, por Padre, ese malestar en su rodilla, por su hijo también, Señor. Padre, que tiene piedras en el riñón, sé con él. Obra a favor del hijo de mi hermana, Señor, Imelda, también por su hija, también salvación de su familia. Hermana María Josefa de Vallehermoso, por ella misma, Señor, su familia, por María del Carmen Zamudio, Padre, por su sanidad, deshace este cáncer de la matriz en el nombre de Jesús, Señor. Haz milagros esta mañana, Señor. Señor, te rogamos esta mañana por Claudia Ramírez, también pide por Luisa Delgado, por sanidad en esos oídos, Señor. Padre, sé con Luisa Delgado, en tus manos están estas peticiones, Señor. Oh, te damos gracias. Gracias porque estás haciendo esta mañana, Señor. Porque estás acudiendo a la necesidad de tu pueblo. Gracias porque tus oídos no se han acortado, Señor. Tu mano no se ha cortado. Gracias, Señor, por lo que estás haciendo esta mañana. Lo recibimos por fe. Aquel corazón que está en estos momentos quebrantado, Señor, acércate. Tenemos esa confianza que si creemos en ti, Señor, Padre, y tenemos a ti y tenemos las peticiones que te hayamos hecho conforme a tu voluntad. Y si sabemos que tú nos oyes, Señor, cualquier petición, sabemos que tenemos las peticiones que te hayamos hecho, Señor. Gracias te damos esta mañana. Lo recibo por fe y te doy gracias, Señor. Amén, Señor, y amén.

Dele gracias a Dios esta mañana, iglesia. Dele gracias a Dios esta mañana. Sí, de gracias te doy, Señor, porque sé que me has escuchado esta mañana. Y creo por fe que tú contestarás. Tú me vas a auxiliar. Tú me vas a ayudar. Que Dios les bendiga. Nos vemos hasta la próxima. 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Hoy en la mañana vino mi hermano Moreno. Dijo, aquí está. 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Aquí el área 956-968-7777. Aquí en Estados Unidos hoy es Labor Day y nos toca trabajar. ¿Por qué? Porque las radios no se apagan. Hay que darle continuidad y necesitamos también que usted nos ayude. 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Hable aquí con mis secretarias. 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Bendiciones. A continuación, el pastor Vaquera con ustedes. Esto es de 11:30 a 11:40.

0: Buenos días, buenas tardes, Dios me los bendiga. Bienvenidos al programa Jesucristo es la respuesta. Mi nombre es Sergio Vaquera y en este día quiero rápidamente recordarle que tenemos tres propósitos aquí en el programa de Jesucristo la respuesta, bien marcados. El propósito número uno es levantar el nombre de Jesús en alto, declarar a los cuatro vientos que Él es el Rey de Reyes y Señor de Señores, que no hay otro nombre bajo el cielo en el cual usted y yo podamos ser salvos. Él, solamente en Él hay vida y hay salvación. Él es el camino, Él es la verdad y Él es la vida. Y nadie va al Padre sino a través de Él. Propósito número dos es a edificar al pueblo de Dios con la palabra del Señor no adulterada. Sí, hablar la palabra, le guste a quien le guste. Realmente, hermano, la palabra no se va a acomodar a usted. Usted y yo tenemos que acomodarnos a la palabra, porque su palabra es vida. Su palabra es una espada que corta, penetra, pero también sana. Y en tercer lugar, hermano, es alcanzar al perdido con las buenas nuevas de salvación. Decirle al pecador que Dios no está enojado con él, que Dios le ama, que hay perdón de pecados, que si sus pecados fueran rojos como la grana, como la nieve, serán emblanquecidos, y que para Dios perdonarle cualquier pecado, haya matado, asesinado, haya adulterado, haya lo que usted haya hecho. La Biblia dice que hay perdón en Cristo Jesús. La Biblia dice, si confesaré vuestros pecados, Él es fiel y justo para perdonarnos y limpiarnos de toda maldad. En este día, mi hermano, el mensaje se llama cuatro pasos para ser sanado. La gente está enferma, la gente está herida, pero la palabra es la respuesta en Cristo para su vida. Usted quiere que le mandemos este mensaje, llámeme por favor, el número de teléfono es 806-435-7626. Repito, 806-435-7626. Invito a todos los hermanos que viven fuera de Estados Unidos, ya sea en México, Centroamérica, por favor, hágase amigo de nosotros en Facebook. Va a ser una bendición para mí compartirles una palabra cada día. Llámeme o escríbame a Facebook, búsqueme bajo el nombre Sergio Vaquera. Y si quiere que le mande este mensaje, me manda su correo electrónico y yo se lo mando a su computadora completamente gratis. Vamos a la palabra.
1: Sobre el cual mi nombre es invocado, lloraren y buscaren mi rostro y se convirtieren de sus malos caminos, entonces yo iré desde los cielos y perdonaré sus pecados y sanaré su tierra. Vivimos en un tiempo donde o herimos o nos hieren, pero este mundo va herido, desangrándonos por fuera o por dentro. Y la gente dice, Señor, sáname. Dios quiere sanarte en esta noche. Porque usted no me tiene que decir nada, pero cada uno de nosotros hemos venido porque hay algo que nos está lastimando. Hay algo que necesitamos de parte de Dios y Dios te lo quiere dar en esta noche. Vamos a orar. Padre nuestro que estás en los cielos, en la tierra y en todo lugar, te doy gracias por la vida, por la salud, por esta bendición que me das, Señor, de predicar tu palabra a un pueblo que se ve que tiene hambre y sed de ti, Dios mío. Te pido que en esta mañana, Señor, en esta tarde, ponga mis pensamientos y mis palabras en acorde con el Santo Espíritu de Dios. Y que desde este momento, Señor, ni una sola palabra que salga de mi boca vaya a caer a tierra, sino que haga aquello para lo cual será enviada. Te lo pido, Señor, en el nombre glorioso de Cristo Jesús. Y el pueblo dice, ¿por qué no le sonríe el que está a su lado y luego puede tomar asiento? Gloria a Dios. Sonríale, mi hermano. Gloria al Señor. Nadie necesita más una sonrisa que aquel que no tiene una sonrisa para dar. Gloria al Señor. Cristo quiere sanarnos. Lo pueda creer o no, mi hermano, hay personas que han venido lastimadas en esta noche, con complejos, con remordimientos, hermano, con marcas o cicatrices en lo más profundo del corazón. En una ocasión hice un llamado a las personas que habían sido abusados de pequeño. Hermano, pasaron, hermano, una iglesia como de 100 personas. Pasaron, hermano, 10 personas diciendo, yo fui abusado de pequeño. Hay gente que está herida. Hay hombres y mujeres que estamos heridos. Y decimos, Señor, ¿cuándo vas a quitar este dolor de mi corazón? Y Dios te dice, yo quiero quitártelo en esta noche. ¿Cuánto dicen amén? Dios quiere sanarte en esta noche. Dios quiere, ¿cuántos quieren ser sanados? Y no estoy hablando solamente de sanidad física, estoy hablando de la sanidad de tu alma, mi hermano, que muchas veces no te deja hacer la voluntad de Dios, porque hay personas que tienen años en el evangelio, pero no se sienten satisfechos, sienten un vacío todavía dentro de su corazón, dice, no me siento completo. Pero aquí está un Dios que te va a completar tu vida en esta noche. Su nombre es Jesús de Nazaret, y a él, hermano, dale un aplauso con todo el corazón en esta hora. Alabado sea Dios. Dios quiere sanarte en esta noche. Dígale que está a su lado, Dios te quiere sanar. Dígale, Dios te va a sanar. Aunque nunca le hayas dicho a nadie lo que te duele, pero Dios en esta noche ya vio tu problema, ya vio tu necesidad, ya vio lo que tú necesitas, ya vio tu carga y tu problema, y Dios dice, ahí voy a sanar en esta noche. Pero ¿cómo puede sanar el Señor? Qué tremendo el Señor para cada promesa, hermano. Él dice, voy a dar requisitos. ¿Quieres la promesa? Vas a tener que batallar por esa promesa. ¿Quieres una bendición? Decía ahorita mi hermana de la mujer que en el canto decía, como aquella mujer que quería tocar el borde del vestido de Jesús. Oiga, batalló para llegar donde estaba el Señor, pero tocó el borde del vestido y recibió lo que estaba buscando. Y en esta noche yo te voy a decir, no te vayas a ir como viniste, por nada del mundo. Te importa lo que diga el diablo, y si el que está a tu lado no quiere pasar, no te importe eso. Tú viniste por una bendición y no te vayas a ir sin ella. ¿Cuántos dicen amén? Alabado sea el Señor. Pero qué tremendo, mi hermano, que el Señor dice, yo te quiero sanar. Pero una de las maneras, mi hermano, como Él va a usar para sanarte en esta noche, en el versículo que leímos, nos da cuatro pasos para llegar a la sanidad que tú andas buscando. Muchas veces buscamos y no encontramos, ¿sabes por qué? Porque no buscamos como debemos de buscar. Pero Dios te dice en esta noche, ¿realmente quieres ser sanado? ¿Realmente quieres ser bendecido? ¿Realmente quieres llevarte la bendición? Vas a tener que hacer estos cuatro pasos. ¿Cuántos dicen amén? El primer paso, escuche por favor, el primer paso que dice la palabra del Señor, dice, si mi pueblo se humillare, si mi pueblo se humillare. Lo primero que yo veo, mi hermano, aquí, hermano, el escritor del libro de Crónicas, hermano, dice, mi pueblo, si mi pueblo llegara a humillarse. Lo primero que quiero que sepa, mi hermano, que Dios le está hablando a su propio pueblo, mi hermano. Usted es el pueblo de Dios. Escuche, por favor. Pero no solamente es el pueblo de Dios, hermano. Pero, hermano, uno de los pueblos más orgullosos que hay en la tierra a veces es el pueblo de Dios. Se acabaron los amenes. Escuche, le voy a decir un secreto, mi hermano. No se los iba a contar, pero me cayeron bien. Se lo voy a contar. Hermano, yo conocí a un cristiano orgulloso. Hermano, de los más orgullosos que yo nunca he visto ni en el mundo siquiera. Orgulloso, mi hermano, hasta la médula del hueso. Ah, cómo me caía mal ese cristiano. Orgulloso. ¿Y sabe qué es el problema, mi hermano? Pasaron los días y era orgulloso. Las semanas y orgulloso. Los años y orgulloso. Ya no lo aguantaba más. El problema lo tenía que ver, hermano, todos los días. ¿Sabe, mi hermano, dónde lo veía todos los días? En el espejo. Escuche, por favor. Hermano, le estoy abriendo mi corazón. Hermano, qué tremenda. Qué tremendo es Dios, hermano. Dios necesita un pueblo humilde. ¿Cuántos dicen amén? Pero yo me convertí, mi hermano, cuando vine al cristianismo. Me traje de atrás, hermano, de la vida vieja. Me traje mi orgullo todavía. Como hay personas que todavía lo traen por ahí. Escuche, por favor. Mi hermano, de las personas más orgullosas que yo había visto, era yo mismo. Hermano, me daba dolor de estómago al ver el orgullo tremendo que tenía, que pensaba que era algo. La Biblia dice, antes del quebrantamiento, el altivez de espíritu, mi hermano. ¿Sabe qué tuvo que hacer el Señor, hermano? Quebrantarme otra vez. Ay, Dios mío, cómo duele cuando Dios te quebranta. Cómo duele cuando Dios te quita de arriba y te pone en el suelo, mi hermano. Una cosa te voy a decir, o te humillas o Dios te va a humillar. Preferiblemente que tú te humillas por voluntad propia, porque si Dios te humilla, la mano de Dios es muy pesada. ¿Cuántos dicen amén? Hermano, y le digo esto, hermano, realmente Dios me tuvo que humillar, hermano. Y habiendo predicado y habiendo enseñado, mi hermano, me tuvo que poner, reducir una vez más, hermano, a un simple miembro y sentarme allí. Y me dijo, hasta que no aprendas lo que es la humillación, Dios mío, me dijo el Señor, ¿te quieres que te levante? Agacha la cabeza. Y me dio un versículo, Mateo capítulo 23 y el verso 12, que dice que el que se enaltece, Dios lo humilla, pero el que se humilla, Dios lo levanta otra vez. ¿Cuántos dicen amén? ¿Sabe, mi hermano? Qué tremendo que antes que Dios dijera ora, porque hay gente que dice hay que orar, ciertamente, pero en estos pasos antes de que Dios te dijera que orara, dijo primero, si mi pueblo primero antes de orar se humilla primero, porque hermano te voy a decir, de nada sirve entrar orgulloso por esta puerta y hincarte aquí, mi hermano, y estar 3 horas allí clamando y gimiendo. De nada te va a servir, desgastaste tu garganta, mi hermano, gastaste tu tiempo y vas a salir exactamente igual, porque la Biblia dice que Él atiende a los humildes, hermano, y resiste a los soberbios. ¿Sabe, mi hermano? Usted, nadie sabe quién es usted. Usted es quien ustedes, la otra vez le dije a los hermanos, le voy a decir quién es usted. Le dije, no soy profeta, pero le voy a decir quién es usted. Y se lo voy a decir también a los que están aquí. Le voy a decir exactamente quién es usted. Lo único que me va a faltar es el nombrecito. Usted es el que es cuando nadie lo está viendo. No es el cristiano que entra por allí. ¿Cómo está, hermano? Bendecido y en victoria. ¡Mentiroso! Te voy a decir una cosa, hermano. El profeta dijo a este pueblo, de labios me honra, pero el corazón lo ve Dios. Yo te voy a decir una cosa, mi hermano. Aquí todos somos cristianos, pero a veces cuando sale uno y se le atraviesa, mano, un cristiano, pipi, hágase que ya traigo hambre. Yo le digo a los hermanos, hermanos, si es de la persona que se pasa los altos, si es de la persona que se enoja cuando alguien le corta la línea, si es de la persona que empieza a vociferar, no le ponga atrás, hermano, esos stickers que dicen, soy cristiano, alábale que Él vive. Quítale tu bumper sticker, por favor, porque está haciendo vituperio para el pueblo de Dios. Se están acabando los amenes, no le hacen. Si mi pueblo, dijo el Señor, fíjese que no dijo el mundo, dijo, si mi pueblo se humillare, si mi pueblo se humillare, que la humillación, yo lo estaba viendo en el diccionario, dice que la humillación, hermano, es, meter mi voluntad debajo de la voluntad de Dios. ¿Cuántos dicen amén? Rebajarme voluntariamente, eso es humillación, hermano. Y Dios quiere, mi hermano, que venga rebajado voluntariamente, que le digas, como decía el canto, Señor, solamente soy alguien que necesita de ti. Aquí, mi hermano, hay gente que dice, mira, este es un grande predicador o un grande evangelista, mi hermano, el grande es Cristo. ¿Cuántos dicen amén? Todos los demás fueron siervos, hermano. No más que unos que sirven y otros que no sirven. ¿Cuántos dicen amén? Pero ese es otro tema. Si se humillare mi pueblo.
0: Bueno, es el último que tenemos en el programa de Jesucristo la Respuesta. Espero que la palabra le esté bendiciendo a usted de lo suyo. Mi nombre es Sergio Vaquera. El mensaje se llama 4 pasos para ser sanado. Dios los marca bien esos pasos y usted y yo tenemos que seguirlos. ¿Usted quiere que le mandemos este mensaje? Solamente llámeme al 806-435-7626. Repito, 806-435-7626. Quiero invitarle, mi hermano, si usted vive...

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Damos las gracias a ustedes que están colaborando con Radio Vida. Muchas gracias. Agradezco a mi hermana Andrea Reyes que acaba de pasar por aquí. También a mi hermano Oscar Guillén y a Estrella que vino por aquí. Se oró por ellos y gracias por su aportación para que Radio Vida continúe. Hermano Manuel Moreno temprano vino por aquí. Así que véngase esta mañana. Yo sé que muchos andan en día festivo el día de hoy. Pase por aquí, estamos en el 2720, I don't forget my address, or our address, 2720 West Business City 3 en Westlake. Recuerde que ya en unos 10 minutos más la identificación de las emisoras y saludos y complacencias con el locutor de turno de 12 en adelante, saludos y complacencias y a aquellos que les gusta escuchar esa melodía en particular o alguien cumple años o celebrar su aniversario, en unos 10 minutos más nos preparamos para saludos y complacencias. Bendiciones, hasta la próxima.

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Si morimos, para Él morimos. 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
2: Me impactó. Y es que cuando tú ejercitas la gratitud, como lo estás haciendo esta noche, decir, Señor, es que tú eres quien me salvaste, tu sangre me lavó, tú me perdonaste. Cuando estás cantando, ejercitando gratitud, todo el temor, la ansiedad, la angustia, la desesperación es echada fuera, porque los científicos han demostrado que la misma parte del cerebro que se activa cuando tú sientes angustia es exactamente la misma parte que está encendida cuando decides ejercitarte en acciones de gracias. En otras palabras, no puedes estar sintiendo al mismo tiempo gratitud y ansiedad. Tú y yo decidimos si vamos a estar ansiosos o vamos a estar agradecidos. Así es que, ¿qué les parece si continuamos con gratitud, honrando al Señor y bendiciéndolo?

dile gracias. Exprésale tu gratitud. Exprésale tu gratitud. El Salmo 103 dice: bendice, alma mía, al Señor, bendiga todo mi ser su santo nombre. Bendice, alma mía, al Señor, y no olvides ninguno de sus beneficios. Díselo al Señor: no me olvidaré, Señor. No me olvidaré. No me olvidaré de tus beneficios. No me olvidaré que me perdonaste. No me olvidaré que me sanaste. No me olvidaré que me rescataste. Vamos, en tus propias palabras, dile: gracias, Señor. Gracias por la salvación. Gracias por el perdón. Gracias, Señor, por las nuevas oportunidades. Gracias. Oh, eres tan bueno, Señor.

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Moisés, en Éxodo 33, del verso 2 en adelante. Padre, tú me dices que saque este pueblo, que guíe este pueblo, pero no me has mostrado, no me has declarado.

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Si morimos, para Él morimos. 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

puedes levantar tu voz y decirle: te amo, Señor. Te amo, Señor. Amamos tu nombre, Señor. Gracias por morir por nosotros, Señor. Tú compraste nuestra vida a precio de sangre. Y hoy te decimos que te amamos, Señor. Que no tenemos cómo pagarte, Señor. Solamente levantamos nuestra voz fuerte y te decimos, Señor, que te amamos con todo el corazón. Te amamos, Señor, porque tú has sido bueno. Tú eres bueno y tú serás bueno. Dile una vez más.

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